and it's Top the Menace Latino Show on WRLP 97.3 FM, Richmond, Virginia, la nuevecita, a Wilda Hernández. Tremendo voz que tiene, mi gente. Déjame saber en los comentarios.

Bueno, mi gente, Willy King, Stop the Menace, Termina en Stop the Menace Latino Show, a Wilda Hernández. Mi voz es un regalo para ustedes. She's an amazing. I got the honor and the opportunity to meet her. I would love to have her one day. We'll do some scheduling arrangements to have an interview aquí en Stop the Menace Latino Show. Y vamos a seguir ahí. Mi gente, le tengo un veterano salsero. Got an amazing salsa. Una nuevecita. Pablo Pérez, el alcalde de la salsa, featuring Angel Rios. El camino hacia tu corazón fin. Ooh, what? Stop the Madness aquí en Stop the Madness Latino Show. Let me know what you think. Esto es para los bailarines, para los que bailan.

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1: 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Vamos a seguir por ahí para abajo, mi gente, que nos queda media hora aquí en esta Tomenes Latino Show. Ya tú sabes, cuando llega la media hora, tengo que mandarle saludo a todos los que están ahí en la página de Fast Track Bravo. You know, at 30 minutes too, we drop it right there. Vamos a seguir aquí hasta las 3 de mediodía. And of course, hey, Great Beer is about to come on. He's about to come on and throw it down. All right, so tune in, stay there. Don't go nowhere because the madness is going to continue on to 3. And then, of course, Great B is going to come right behind you. And he's going to throw it down. I love to hear him because he brings not only music, but education to the music. All right? 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And it's always positive. Aquí le tiro. J. Ramos, cuando a tus ojos miran. Ooh, that's beautiful.